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0: Yes Man, Yes Man. Bienvenidos a Re Guerrero, este viernes 21 de agosto. Pues esperando, ¿verdad?, que se encuentren muy bien. Gracias por escucharnos. Empezamos este programa, ¿verdad?, con un mensaje de Misael Flores, un camarada, pues, de Cactus Roots, ¿verdad?, allá en el norte del país, que apenas estuvo de manteles largos, ¿verdad? Un abrazo fuerte y buena vibración y armonía para el alma. Y después escuchamos este track de este carnal, ¿verdad?, que pues muchos ya lo conocen, Pepe Grela, ¿verdad?, que se llama Renovando, esta canción, que viene en el Reggae Rhythm, volumen 3, me parece, que el buen César Calfumán de Argentina, pues ha acopilado para México Interior. Pues bueno, les voy a platicar un poco, ¿verdad?, sin aturdirlos tanto. Este carnal que canta la rola de Renovando se llama Pepe Grela, bueno, José Grela, es saxofonista, es originario de la Ciudad de México. Pues él cumple años el 30 de diciembre. Y bueno, él pues estudió pues jazz en la Escuela Superior de Limba, y pues en ese tiempo conoció en la escuela a los músicos de antidoping, ¿no?, a estos carnales legendarios, al buen Manolo y al otro carnal. Entonces, pues bueno, él fue mucho tiempo vocalista de antidoping, y ahora pues se desprende de esta agrupación para formar otra agrupación que se llama Peligroso Bonsai, y que estaremos publicando pues sus canciones. Es un buen compositor y vocalista, aparte de saxofonista, ¿no?, como inició en la carrera del reggae. Pero sin más preámbulo, vamos con la siguiente canción. No sin antes agradecerles por habernos escuchado aquí. Voilà.
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19: Pero pues bueno, vamos a estar constante en poner estas canciones de estos carnales que de verdad le están pegando pues muy duro, ¿no? Pues ya han tocado en varios escenarios y representando. Y pues bueno, también vamos a mandar un saludo, ¿verdad?, al buen César Calfumán, que este sencillo de Quédate Aquí, pues me recuerda como que es un reggae más amoroso, más acá, ¿no?, más guapachoso para la banda que está enamorada, ¿no?, y que pues, no sé, ¿no?, admite sus errores que han hecho durante su relación, y le pide, ¿no?, le pide a la dama, he cometido muchos errores, soy un gilipollas y quédate aquí. ¡Ja! Un abrazo al buen Yair, al buen Jaco, hasta el Estado de México. Y pues bueno, vamos a seguir con esta selección que he preparado de reggae mexicano para esta ocasión. Sigamos con la siguiente canción y regresamos. Yes, man.
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0: ¡Se queda Rhythm 4!
1: Regresamos después de esta rola de Love Anytime de este carnalísimo Ras Marcus, ¿verdad? Pues bueno, no sé, vamos siguiendo una vertiente de este amor, de lo que es la vida, ¿verdad? Pues ya anteriormente les pusimos esta rola, ¿no? Que se dice Quédate Aquí y Love Anytime de Ras Marcus, que fortalece, ¿no? La lucha, ¿verdad? De nosotros hacia desterrar Babilón, ¿verdad? Pero antes de iniciar una plática acerca de lo que significa esto, pues les voy a platicar un poco de este carnalito, ¿no? El Ras Marcus, pues es ese carnal es nacido a mediados de los 70s, por ahí, allá en la Ciudad de México. En el 98, pues forma una banda, ¿no? Que se llama Regata. Y pues bueno, se ha mantenido, ¿no? Este carnal como vocalista hasta el 2002 en esa banda, con la cual pues graba dos discos, ¿verdad? Este carnalito, que pues bueno, gracias a César Calfumán, ¿verdad? Allá en Argentina, le mandamos un abrazo a mi carnal. Por allá, próximamente tendremos el Reggae Rhythm Volumen 4, Uruguay, con puros compositores, productores, músicos y demás de allá de Uruguay. Pero bueno, siguiendo con el contexto de Babilón, ¿no? Es como pues una metáfora, ¿no? Más bien. O sea, para los rastas es Babilonia o Babilón es la metáfora del sistema político, económico, cultural y social opresor, ¿no? Representa el capitalismo, el racismo y etcétera, etcétera, ¿no? La esclavitud moderna, porque pues bueno, se ha modernizado esta esclavitud, el colonialismo, ¿verdad? Hay que desterrar coronas, como decía el buen Haile Selassie, hay y cualquier estructura de poder, ¿no? Que aleja al ser humano de los principios naturales y espirituales de nuestro creador. Vamos con la siguiente canción, si no. Ah, okay, pensé que venía otra canción. Bueno, vamos a la otra canción, pensé que venía el cangrejito. Como dice mi carnalito Sergio, ¿verdad? Un saludo también a Sergio. Y bueno, vamos con la siguiente canción y regresamos. Espero que se la estén pasando muy bien. One Love.
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1: Pues bueno, esta cancioncita ya suena más pegajoso, más para bailar, ¿verdad? Pues Latinoamérica, ¿verdad? Un saludo al buen Robert allá, hasta Tuxtla Gutiérrez, hasta Chiapas, ¿verdad, hermano? Espero que te encuentres muy bien. Y pues déjenme comentarles, ¿no? Aparte del mensajazo, ¿no?, que trae esta canción de que todos somos humanos y humanas y humanos, todos respiramos, ¿verdad? Todos somos hermanos del mismo planeta, aunque haya mucho fascismo, sionismo, etcétera, ¿verdad? Pues bueno, Juana Rasta, pues es una banda pionera, ¿no?, de este movimiento Rastafari, allá en Chiapas, la cual se ha expandido, ¿no?, a través del tiempo. Han tenido la fortuna y la gracia de compartir el legado con excelentes músicos y productores como el buen César Calfumán, que le enviamos un saludo nuevamente hasta Argentina, cómo no, por haber compilado este disco de que se llama Reggae Rhythm Volumen 3, me parece, México Interior. Entonces, pues sí capta varios precursores del país, ¿no? Y bueno, regresando a este proyecto, ¿no?, que inicia a principios del 2002, pues se ha denominado como una banda pionera de aquí, de la ciudad, por generar un ambiente de armonía y energía entre los que integran su agrupación y el público que los escucha. Pero bueno, sin tanto preámbulo, ¿verdad?, el mensaje es, pues seamos

0: Vamos con la siguiente canción, Wallop.
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Yes, man. Sigri Nani, Ready Music Style, I One Love People. Pues bueno, regresamos después de estas canciones y después de este cangrejito playero, ¿verdad? Con esta rolilla, ¿no? Que fue Tu Brillo, de Salvia Real, y Construye la Llama, de Painos Van. Que bueno, déjenme comentarles, ¿verdad? Estos carnales de Salvia Real, pues es un proyecto, ¿no? De allá de, pues del norte, ¿no? De Baja California, pues liderado por el buen Abraham. Un abrazo hasta allá, ¿verdad? Al buen Abraham, el Serra, el Serratus, ¿verdad? Pues bueno, su propuesta siempre ha fusionado estos ritmos de música contemporánea popular, como el rock, el ska, ¿no? El reggae, y pues destacan mucho, ¿no? Sus letras, conscientes, con un sonido que da identidad propia a la escena independiente mexicana, ¿verdad? Es por ello que, pues, también cabe mencionar que este carnal, Painos Roots Band, que pues también es un grupo de allá de la Ciudad de México, de Nesa, el nombre de Paino viene de una forma de decir padrino, ¿no? Padrino en el barrio, ¿no? Con esa estructura, pues, de buena onda, ¿verdad? Una palabra que los amigos usan para saludarse, como coloquialmente, parna, bari, ¿no? Carnal, breda, o lo que sea. Pues bueno, cabe mencionar, ¿verdad? Nuevamente, agradecerle a César Calfumán por hacer este compilado de estas bandas, y pues felicitarlo, ¿verdad? Enhorabuena, va a andar por allá este carnalito. A ver, aquí me dijo este carnal, vamos a tener al buen Diego de los Yerberos allí en Argentina, en FM del Rock Argentina. Un abrazo allá, enhorabuena al buen César Calfumán, un abrazo y buena vibración para el alma. Ya casi estamos en la recta final, ¿verdad?, del programa. Nos faltan una o dos rolitas, ¿verdad? Pero bueno, voy a hacer un respiro, ¿verdad? Armonioso, que me llegue a sentir la vibración, ¿no?, del creador y de toda la banda que hoy sale de su sistema laboral de lunes a viernes, cuando puedan disfrutar de un buen reggae que pues compilamos hoy, ¿verdad? Que hicimos la selecta. Quiero agradecerles por haberlo escuchado de corazón. Vamos a tener más sorpresas. Vamos a invitar a una compañera, una amiga, a hablar sobre el ciclismo y dónde pueden ustedes involucrarse a estas temáticas para fortalecer el alma y el cuerpo, ¿verdad? ¿Cómo no? Y también vamos a tener la premier de el próximo Reggae Reading volumen 4, Uruguay, que pues gracias a la conexión con el buen César Calfumán, pues vamos a poder tenerlo aquí en el programa. Vamos a la siguiente rola. No sin antes agradecerle a ustedes, de verdad, por escucharnos aquí en Reguerrero. Regresamos.

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1: Ok, bueno, regresamos después de esta canción, ¿verdad? Buenísima, de pues Dub Colectivo, del colectivo del Dub, música Apache. Y pues bueno, pues ya llegó la hora triste, nos vamos a despedir con algo de Los Pericos, ¿verdad? Un salmo a Bob Marley, Dub versión. Pero antes de despedirnos, pues bueno, quiero agradecer a todo el equipo de RTG, a quien programa las canciones, un abrazo y buena vibración y armonía para el alma, al buen Sergio Ferrer también, carnalazo, fundador y productor de este programa. Y pues bueno, se despide un servidor, Ricardo Peñalosa, aka Dub Soul System Indop. El próximo fin de semana va a haber mucho movimiento, el avispero el 29 de agosto en el centro de la ciudad, y el 30 allá en Zumpango van a estar festejando los canijos, los cuijo canijos, la cuija canija va a estar festejando 17 años de trayectoria musical. Ahí estaremos poniendo una buena selecta de dub and reggae. Y bueno, antes de irme, quiero mandar un mensaje, bueno, quiero pues leer un mensaje, ¿no? Famoso, ¿no? De Haile Selassie I en un discurso de la ONU, donde proclamó la paz mundial, ¿no? Lo que quería decir es que pues afirmó, ¿no?, que los conflictos y la guerra seguirán en el mundo hasta que la idea de una raza superior y otra inferior desaparezca por completo. La igualdad que quise transmitir con esta selecta, ¿no? Seas de donde seas, somos hermanos por igual, y pues bueno, hay que tener una paz duradera mientras exista la pobreza, el hambre y la falta de educación en la humanidad. Nos despedimos, hasta luego, muchas gracias por prestarnos sus oídos, un abrazo y buena vibración. One love para todos.

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7: Son las 7 en punto y tenemos otra hora más de música, así es que los invito para que sigan en RTG Ometepec. Vamos a continuar, ya tenemos aquí a Alejandro Sanz con Edith Muñoz, Yo Era Poesía. Nos vamos con algo de salsa, con Pilar Montenegro, Quítame Ese Hombre, y Carmen de León, Bésame Bonito, en esa versión salsa. Cuando son las 7:02, quédese, vamos a tener buena música, porque en punto de las 8 nos vamos a enlazar hasta Acapulco y tenemos las noticias.
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8: Son las 7 ya con 31 minutos, ¿cómo están? Pues vamos a continuar con la música. Aquí está el grupo Firme, Yuridia, Ya lo sé que tú te vas. Escucharemos también a Majo Aguilar, Se me olvidó otra vez, Shasha, Ben y Eric con una versión de banda, es el tema de Happy. ¿Cómo están? Muy buenas noches. Ya preparándose para este fin de semana, organícese para estar con toda la familia.

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12: ¿Sabes qué están leyendo algunos jóvenes cuando se encierran horas con el celular? No siempre son memes o videos graciosos. En ciertos rincones de internet existe un mundo donde el odio hacia las mujeres se disfraza de fraternidad masculina, donde la frustración se convierte en resentimiento organizado y donde los discursos de odio en línea ya han cruzado la pantalla para convertirse en violencia real. Ese mundo tiene nombre. Se llama Manósfera. La manósfera es un ecosistema de foros, redes sociales y blogs donde se promueven la misoginia, el antifeminismo
13: y una masculinidad que se siente amenazada.
12: Dentro de ella habitan los llamados incels, que significa célibes involuntarios, hombres que se describen como incapaces de tener pareja y que culpan a las mujeres de su situación. Entre ellos, manejan un lenguaje propio, llaman chat al hombre exitoso con las mujeres. Stacy, a la mujer atractiva que consideran inalcanzable.
13: Y se llaman entre sí broncels, hermanos incels.
12: Puede sonar a jerga inofensiva, pero no lo es. En 2018, un hombre influido por esta ideología atropelló a varias personas en Toronto, Canadá, dejando 10 víctimas mortales. En algunos de estos espacios, no solo se comparte frustración,
13: se alienta abiertamente a la violencia.
12: ¿Pero por qué ocurre esto? Los especialistas del Programa Universitario de Estudios sobre Democracia, Justicia y Sociedad de la UNAM identifican 3 factores. Primero, la frustración captada por los algoritmos. Las plataformas digitales detectan la dificultad de estos jóvenes para establecer vínculos afectivos y les ofrecen contenido cada vez más radical. Segundo, el mandato patriarcal, la creencia de que el hombre merece el cuerpo de la mujer y que si no hay conquista, surge el deseo de destrucción. Y tercero, el antifeminismo digital, una reacción organizada para frenar el avance de los derechos de las mujeres. Lamentablemente, el discurso de odio ha cobrado vidas en México. La tragedia en el Colegio de Ciencias y Humanidades, Plantel Sur, y la pérdida de dos profesoras en Michoacán son llamadas de atención sobre cómo las ideologías misóginas promovidas en redes sociales se materializan en agresiones letales. La solución no puede ser solo policial. Se necesita desactivar el mandato patriarcal desde la raíz. Crear espacios de escucha colectiva para que los jóvenes transiten su dolor y su frustración sin recurrir a la agresión. Atender la salud mental de quienes están en riesgo de radicalización.
13: Y de construir el mito de la conquista masculina.
12: Enseñando a gestionar el rechazo sin convertirlo en odio. La manósfera no es un problema lejano ni ajeno. Está en el celular de nuestros hijos, alumnos, vecinos. Pregunta, escucha, observa, porque como advierte la ONU, las narrativas de estos espacios ya no se limitan a nichos de Internet. Están influyendo en la forma de pensar, de votar y de tratar a los demás. El silencio no es neutralidad, es complicidad. Con información de la doctora Rosaura Martínez Ruiz, de la Facultad de Filosofía y Letras de la UNAM. Un guión de Leonardo Santiago con información del portal Ciencia UNAM. Les saluda Mónica Genis.
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0: no cuantificado, fue el saldo de una explosión al interior del mercado Perseverancia de la cabecera municipal de Atoyac, registrado ayer por la tarde. Los comerciantes y vecinos de la zona de abasto fueron sorprendidos por el estruendo detonado por chispazos de trabajos de herrería que cayeron en una bodega donde se almacenaba de manera ilegal pirotecnia. La onda expansiva se sintió en diversos locales al grado de causar la caída de objetos diversos. Los heridos son dos hombres que laboraban como herreros. Uno fue trasladado al hospital del Tenado en Acapulco. El otro, dado sus condiciones de gravedad, está el día de ser llevado a la Ciudad de México. Rufina Serrano, una de las locatarias del mercado, advirtió que es una bomba de tiempo el pasillo donde se registró el hecho, que está invadido por material pirotécnico y el pasillo reducido para poder transitar libremente y salir en caso de una emergencia.
1: Pues sí, ya no se transita, pues. Estuviera en un lugar alejadito, pues, del mercado, porque un mercado siempre está concurrido, siempre está lleno de gente, pues, que vienen a surtirse y todo eso, y pues es un peligro tanto para nosotros los que trabajamos aquí. De hecho, esa tortillería no funciona.
2: No, ya no. Ya no funciona, pero hay que ver el tanque.
1: Sí, está. Pienso que sí. Y de hecho, mi refri lo encontré abierto.
2: ¿Del estruendo?
1: Ajá, de la onda expansiva, pues.
0: Comerciantes consideran que los daños no fueron tan graves debido a que a la hora del incidente la mayoría de los establecimientos ya estaban cerrados, pero advirtieron que es apremiante prohibir la venta de pirotecnia en el mercado municipal ante el riesgo latente. Al lugar llegaron agentes de la Policía Estatal, militares y personal de Protección Civil Municipal, quienes ayudaron a sofocar el fuego causado por la explosión, en parte mitigado por una lluvia registrada a esa hora. Desde Atoyac de Álvarez para RTG Noticias, Francisco Magaña.
3: Bueno, y sobre este tema ya en algún momento había dado información el gobierno del estado acerca de el mal manejo de la pirotecnia, de dónde se guarda esta pirotecnia, pero sobre todo es por el tema de la venta. Y pues sobre esto ya se había dicho hace unos días, desde cuando fue la explosión en el mercado central de Acapulco. Vamos a recordar ese momento.
4: Tienen una dirección de reglamentos. Ellos tienen que regular la actividad comercial. La autoridad federal regula el almacenamiento, el procesamiento. Eso es una red, sí. Pero quien regula la comercialización son ellos. ¿En dónde han ocurrido los siniestros? En los mercados. Esto quiere decir que Protección Civil, mercados, vía pública, reglamentos, no están coordinando una acción para efecto de prevenir ese tipo de actos de comercio. Hoy en la mesa de coordinación para la construcción de la paz está haciendo un exhorto a las y a los presidentes municipales con la finalidad de que ellos hagan la parte que le corresponde de acuerdo a la ley, de acuerdo a sus facultades y atribuciones, que implementen las medidas necesarias de manera inmediata para que en los centros de comercio se vaya a dar una revisión, que no se puedan estar extendiendo este tipo de artefactos explosivos que ponen en riesgo a la población.
3: Bueno, y esto lo dijo después de la explosión que fue el 2 de agosto aquí en Acapulco, pongan ustedes que el 3, 4 de agosto aproximadamente, y lo reitera, ¿no? La obligación que tienen los ayuntamientos de hacer esa chamba, de que ellos permiten la venta de la pirotecnia, de estos explosivos, y resulta que, pues no hay ningún tipo de regulación por parte de los ayuntamientos, no quieren hacer ese trabajo de supervisión, de vigilancia, ¿no? No lo quieren hacer, y se nota porque hemos tenido a lo largo de este, que será, el otro día hacíamos un recuento que lo vamos a retomar el próximo lunes, de la cantidad de accidentes por el mal uso de la pirotecnia, y que se vende en los mercados, en los tianguis, como si fueran, pues, dulces, como si fueran jitomates, cebollas, así a la plena luz del día, frente a las propias autoridades, ¿no? Vamos a dar seguimiento, pero ahí está lo que dice el subsecretario de Desarrollo Político y Social del Estado, Francisco Rodríguez Cisneros, precisamente sobre lo que dijo en ese momento, y así el llamado a los ayuntamientos, y pareciera que no hacen su chamba muchos ayuntamientos, ¿no? Vamos ahora con la Secretaría de Gestión Integral de Riesgos y Protección Civil del Estado. Dice que el calor no va a ceder y que aún va a haber ausencia de lluvias, así que ponga mucha atención al respecto.
5: Derivado a condiciones especiales atmosféricas en el estado de Guerrero, se han postergado las precipitaciones pese que de manera oficial la canícula concluyó el pasado 15 de agosto. Ante esto, se continúan con temperaturas elevadas en ambas costas, Acapulco, Tierra Caliente y la zona norte, donde el termómetro en estos últimos días ha superado los 42 grados centígrados. Por ello, el llamado que hace la Secretaría de Gestión Integral de Riesgos y Protección Civil a continuar con medidas preventivas.
6: Es de que esta condición naturalmente se prolongue alrededor de casi semana y media más. Una vez que concluya esta condición, pues tendremos ya lluvias más regulares. Pero repito, de manera geográfica, la canícula prácticamente culminó ya hace alrededor de 8 días.
5: Roberto Arroyo Matos, secretario de Gestión Integral de Riesgo y Protección Civil, indicó que, de acuerdo a la CONAGUA, las lluvias se podrían regularizar a mediados del mes de septiembre. Por ello, también la invitación a la ciudadanía de estar al pendiente de todos los mensajes que emitan las autoridades correspondientes y páginas oficiales. Jairo Méndez, imágenes, RTG Noticias, Maui Ortiz.
3: Bueno, vamos ahora con esta información que tiene que ver con la presa de Valerio Trujano. Eso es en Tepecuacuilco, si no mal recuerdo. Así es. Una presa bonita que está ahí, ¿no? Pero los niveles de agua están bajísimos, bajísimos. Esto es preocupante porque pues, es agua que pues, proporciona de este líquido a todo lo que es este municipio y otros más. Vamos con la información que... Esta información, este reporte que nos tiene nuestro compañero Raimundo Ruiz acerca.
7: Estas son las imágenes de la presa Valerio Trujano en el municipio de Tepecuacuilco, que muestran los problemas de la falta de lluvia que ha llegado a estar por niveles muy bajos a nivel estatal. Se nota la sequía en todo el lugar. Hace 2 semanas, la Comisión Nacional de Agua dio a conocer que el nivel de agua había disminuido hasta 38%. Sin embargo, con el paso de los días y la escasez de lluvias, el agua ha venido a menos. Se puede apreciar la capa de tierra de la solve y un vaso muy reducido de agua. Cada día que pasa, el nivel va descendiendo, por lo que hasta el momento las autoridades federales y estatales no han implementado un plan para esta situación en que se encuentra la presa y que dota de agua tanto a los municipios de Tepecuacuilco como a una parte de Iguala. RTG Noticias, Raimundo Ruiz.
3: Voy a enlazarme con mi compañero Virgilio Gil hasta la región de la montaña, porque debido a este intenso calor, no solamente es Acapulco o las costas, gran parte de nuestro país está padeciendo de esta intensa ola de calor, y allá se han presentado algunos pues algunos cuadros de deshidratación. ¿Cómo estás, Virgilio? Un gusto saludarte. Buenas noches.
8: Buenas noches, Manuel. Pues efectivamente lo acabaste de comentar, y comentarte que en la región de la montaña las altas temperaturas se han registrado últimamente bastante altas. Y bueno, quiero comentarte que el Protección Civil Municipal y el centro de Tlapa, sobre todo, se han registrado casos de personas que sufrieron desmayos relacionados al golpe de calor y la deshidratación, según nos dice ya el director de Protección Civil, y el cual, bueno, pues ha llegado hasta los 53 grados aquí en la región de la montaña, en Tlapa. Y bueno, comentarte, Manuel, que hay una zona que es conocida como el río Jale. En esa zona aumenta la temperatura, es una zona muy árida y la mayoría de las personas pues venden sus productos en esa zona. De 11 de la mañana a 3 de la tarde pues ha habido bastantes temas, sobre todo de personas que han tenido desmayos. Y bueno, pues decirte que Protección Civil ha emitido ya recomendaciones de ya no salir a la calle si no es necesario en ese término de esas horas. Y bueno, los niños son sobre todo los que más sufren esta situación aquí en Tlapa de Comonfort. Pues decirles a nuestros amigos y paisanos que también en la región de la montaña, en Tlapa, es el lugar en donde más ha tenido este tipo de situaciones, Manuel.
3: Sí, estamos viendo que estás hablando de 53 grados centígrados, entendemos que es de sensación térmica, porque aquí en Acapulco hemos tenido hasta 45 grados centígrados de sensación térmica, lo cual es muy incómodo, muy difícil para poder salir a la calle, porque la gente, pues muchos nos quejamos ya de problemas de dermatitis, problemas de cuestiones de rosaduras, para sobre todo los niños o personas de la tercera edad, o lo peor de todo, los cuadros de deshidratación o golpes de calor. Y por lo tanto, como bien lo comentas, es importantísimo tomar precauciones. Si no tienes nada que hacer en la calle, mejor evitarlo, ¿no?
8: Así es, Manuel, y bueno, pues aquí lo sabes, en la región de la montaña, Tlapa es una zona muy baja. Definitivamente, Guamuxtitlán, Alpoyeca, Iztaccíhuatlán es una zona mucho más baja, pero tienen esa sensación térmica porque allá hay bastante humedad, hay agua, hay muchos ríos, pero en Tlapa ya no tiene río. Tlapa ya es un lugar donde tiene una zona muy seca, muy árida, y la verdad es que eso está sufriendo últimamente en estos días, y es lamentable decirte, pero bueno, pues hasta el momento también las personas más afectadas son los campesinos. Hay milpas muy secas, y bueno, pues tendremos otra nota más adelante acerca de ello.
3: Vamos a estar en comunicación, y agradezco mucho la información. Gracias, saludos a todos nuestros amigos allá en Tlapa. Gracias, Virgilio.
8: Buenas noches a toda la auditoría.
3: Bueno, como ustedes bien lo han escuchado, ¿no? La situación no está nada sencillo. Si en la montaña tienen sensación térmica de 53, no me quiero imaginar tierra caliente, cómo ha de estar, ¿no? Donde las temperaturas están en 47 grados, 45 grados centígrados, pues la sensación térmica es lo que nosotros sentimos en nuestro cuerpo, es todavía mayor, ¿no? Y por lo tanto es importante no andar en la calle si no tenemos nada que hacer. Y si vamos a salir con sombrillita, con gorra, con el bote de agua, ponerse su crema de protector solar es bien importante, o utilizar ropa fresca y de colores blancos, colores claros, ¿no? Pero bueno, la situación es así, aunque ya la canícula ya concluyó, las altas temperaturas van a seguir debido pues a todo este fenómeno que tenemos, el fenómeno del Super Niño. Vamos a hacer una breve pausa, regresamos en unos instantes, no le cambie, tenemos más noticias.

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13: Más información esto del calor. Pues sí, está intenso el calor y no llueve, ¿verdad? Se retiró la lluvia. Esto también pasa, ya nos decía Virgilio Gil, nos decía acerca de la sequía que prevalece en la región de la montaña, y muchos campesinos y campesinas están preocupados porque necesitan la lluvia para que la milpa se levante, ¿no?, y puedan tener alimento. Hay que recordar que muchos de ellos cosechan para autoconsumo. Vamos con la información.
14: Ante la falta de lluvias que afecta a la región montaña, habitantes de la comunidad de Tlaxcala realizaron una tradicional procesión con la imagen de San Isidro Labrador para pedir por el regreso de las lluvias y evitar mayores pérdidas en los cultivos. Autoridades comunitarias, mayordomos, devotos, siladoras, cantores y población en general participaron en este acto de fe y devoción, considerado una de las tradiciones más representativas de la comunidad, que se realiza únicamente en este tipo de circunstancias. La preocupación entre los campesinos ha aumentado debido a que han transcurrido varios días sin precipitaciones. El maíz, principal cultivo de la comunidad, comienza a resentir la falta de agua y en algunos casos las plantas ya presentan signos de sequía. Los habitantes señalan que esta situación podría representar importantes pérdidas económicas para las familias que dependen de la agricultura, particularmente en una temporada en la que sus cosechas requieren de manera urgente el agua para continuar con su desarrollo. Bajo los intensos rayos del sol, la comunidad caminó con profunda fe y esperanza, manteniendo viva una tradición que generación tras generación busca pedir la intervención de San Isidro Labrador para que las lluvias regresen y permitan salvar las cosechas. Con información de Virgilio Gil, RTG Noticias.
13: Bueno, pues así están las cosas. Esperemos que pronto llueva. De hecho, a ver, vamos a ver cómo anda la cuestión de la lluvia, ¿no? Aquí, según nos está marcando, que para el día, por ejemplo, para esta noche, no, fíjese, ya había pronóstico de lluvia, ya se fue la lluvia. Aquí nos marca probabilidad de tormentas para el sábado en la noche, hay un 67% para que posiblemente llueva. Estamos hablando, a ver, permítanme, porque para el día de mañana se espera una temperatura de 35 grados centígrados en Acapulco y una sensación térmica de 41 grados. O sea, seguimos estando con una sensación térmica muy alta, que teníamos muchos años de no padecerla. Creo que desde Otis, ¿no? No había estado así tan... En el 2023 no había estado tan intenso el calor. Y esto, bueno, ¿qué tenemos que hacer? Tomar mucha agua, no coca, no refrescotes, no jugos. Perdóname, David. O sea, está bien, tómese un poquito, pues, de coca. Pero, ¿qué tienen que hacer? Tomar mucha agua. Mucha agua, aunque el cuerpo, o a lo mejor usted no tenga sed, tome agua. Y es importante que si va a salir a la calle, no se tome su refresco helado o su agua con mucho hielo, porque anda en la calle y entonces a la hora que se lo tome se va a enfermar de la garganta. Dos, si va a salir a exponerse al calor, tome en cuenta que entrar a un centro comercial con mucho aire acondicionado también nos puede causar problemas en nuestra salud. Entonces hay que tener mucho cuidado con todo eso, hay que cuidarse, las enfermedades también están a la orden del día, ¿no? Bueno, y eso es para todo el estado, para todos nuestros amigos, porque en todos lados está el calorón. Y si no, escríbame ahí en Facebook, en RTG Noticias o RTG Radio y Televisión de Guerrero, ahí escríbame cómo están las temperaturas en su ciudad, en su población. Escríbame y ahorita lo checamos, ¿no? Bueno, los industriales de la masa y la tortilla dicen no hay aumentos en el precio del kilogramo de la tortilla. Lo que está hasta ahorita es lo que está estipulado, convenido, y este es el reporte de mi compañera Magui Ortiz.
15: El vocero de los industriales de la masa y la tortilla en Guerrero, José Popoca Jaimes, aseguró a RTG Noticias que hasta el momento no se tiene ningún incremento al precio del kilo de la tortilla de manera oficial, y descartó que haya aumentos en lo que resta del año.
16: No hemos nosotros tenido conocimiento de que se haya movido el precio hacia arriba o hacia abajo, ¿no? Tenemos un contrato, un convenio con el gobierno del estado que no se subirá la tortilla, porque nos están surtiendo de maíz desde este enero hasta diciembre de este año al mismo precio.
15: Popoca Jaimes insistió que el abanico de precios en Guerrero van desde los 27 hasta los 32 pesos. Cualquier aumento que se presente, dijo, recae única y exclusivamente en el dueño de cada tortillería.
16: En Acapulco hay 1,133 tortillerías, ¿eh? En el estado de Guerrero hay 4,665 tortillerías. Si alguien subió o alguien bajó su precio, es porque es su responsabilidad y tendrá su su motivo, ¿verdad? Que compra al intermediario el maíz.
15: Dijo también que desde la liberación del precio de la tortilla en 1988 se trabaja en común acuerdo con los gobiernos estatales y en el caso de Guerrero se tienen convenios para la compra de maíz a costos accesibles. Lo único que se ha incrementado pero es absorbido por cada molinero son los costos de refacciones y el gas. Esto por el tema de los aranceles y los conflictos en Medio Oriente. Jairo Méndez, Imágenes, RTG Noticias, Maui Ortiz.
13: Bueno, y solo el 2% de las mujeres usuarias del transporte público en Acapulco se sienten seguras. Vamos a conocer más acerca de esta encuesta que llevó a cabo el IEPA de la Universidad de Guerrero. Vamos a conocer más de esta información.
15: Este viernes, el Instituto Internacional de Estudios Políticos Avanzados Ignacio Manuel Altamirano, IEPA, IMA, presentó a encomienda del Gobierno del Estado a través de la Secretaría General los resultados de la encuesta de percepción de la seguridad de mujeres usuarias del transporte público en los 9 municipios con alerta de violencia de género contra las mujeres por violencia feminicida en Guerrero 2026 y sus propuestas de mejora. Estos son Acapulco, Ayutla, Chilapa de Álvarez, Chilpancingo de los Bravos, Coyuca de Catalán, Iguala de la Independencia, Ometepec, Tlapa de Comunfort y Zihuatanejo.
17: Pero hoy me congratula, me llena de mucha fe, de mucha esperanza, haber logrado conocer de viva voz quiénes están proponiendo lo que debemos de hacer las autoridades para poder estar en condiciones de brindarles una seguridad. Son las propias mujeres.
18: Esperamos que los resultados que hoy se presentan sean útiles para fomentar y fortalecer las acciones institucionales, para mejorar las políticas públicas y sobre todo para avanzar hacia un terreno en el que ninguna mujer tenga que modificar sus decisiones, sus trayectos, sus traslados y sus actividades por miedo a ser víctima de la violencia.
15: En este estudio se destaca que 7 de cada 10 mujeres señalan que la falta de infraestructura como luminarias, cámaras de vigilancia, entre otras, aumenta el riesgo de violencia en el transporte. Esto de la muestra apunta que más del 53% de las usuarias también aseguran que el denunciar algún tipo de acoso o violencia no sirve de nada. Y lo más alarmante recae que en Acapulco solo el 2% de las mujeres encuestadas se sienten seguras de usar el transporte público, siendo el horario nocturno el de mayor temor. Este primer informe solo correspondió el caso del transporte en Acapulco. Los demás se darán a conocer de manera regionalizada en próximos días. Jairo Méndez, Imágenes, RTG Noticias, Maui Ortiz.
13: Bueno, así las cosas, vamos a la pausa y los invito a que nos escriban, a que nos hagan llegar sus mensajes por Facebook. Búsquenos como RTG Noticias o RTG Radio y Televisión de Guerrero. Son los dos nombres que tenemos en Facebook, son nuestras cuentas oficiales. Espero sus mensajes.

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0: Ya estamos de vuelta. Muchas gracias. Vamos con más información. El gobierno del estado fortalece protocolos y mecanismos de coordinación interinstitucional para atender de manera oportuna, integral y con enfoque de derechos humanos todos los casos de desplazamiento interno en la entidad. El subsecretario de Desarrollo Político y Social, Francisco Rodríguez Cisneros, encabezó una reunión de trabajo con titulares y representantes de distintas dependencias de la administración estatal para revisar acciones en busca de consolidar el protocolo de atención a esta problemática y mejorar la capacidad de respuesta institucional. Durante el encuentro, Rodríguez Cisneros destacó el acompañamiento y la asesoría técnica de la Agencia de la ONU para los refugiados en la elaboración y fortalecimiento de esta herramienta, que permitirá establecer procedimientos claros para la atención, seguimiento y conclusión de los casos de desplazamiento interno. Y colectivos buscadores piden sensibilidad y respeto ante la pega de fichas en áreas públicas. Hay mucha crítica sobre esto, porque por un lado entendemos que el tema de la pega de fichas es para poder conocer, ¿no?, cuántas personas están bajo esta condición de desaparición forzada, no se sabe nada de ellas, y los familiares buscan, ¿no?, o quieren que la gente sepa si los han visto, si saben del paradero de estas personas, si tienen algún conocimiento de ellas. Y por otro lado, pues el tema de los grupos, los sectores empresariales que dicen, pues es que pegan las fichas en todas partes y esto pues no da una imagen positiva. Son las dos caras de la moneda. Pero aquí vamos a mostrar lo que ellos piden en torno a que las fichas pues no se quiten. Vamos con la información de Magui Ortiz.
1: En la antesala de las elecciones a la gubernatura del 2027, algunos equipos de campaña colocan propaganda política de candidatas y candidatos sobre fichas de búsqueda de personas desaparecidas. Esta situación ha generado la molestia en los distintos colectivos y agrupaciones de familiares de desaparecidos. Sergio Ceballos Asensio, de Familias de Acapulco en Busca de sus Desaparecidos, indicó que cada jornada de pega de fichas de búsqueda representa un gasto aproximadamente de 1,000 pesos por día, que es absorbido completamente por los integrantes de cada colectivo.
2: Las fichas no nos las regalan, ¿no? Tenemos que poner de nosotras, de nuestra propia bolsa, ¿no? Entonces, pues creo que ya ha pasado muchas veces y no sé si lo hacen a propósito o no concientizan a sus personas que mandan a pegar esas fichas, ¿no? Entonces, esta propaganda, perdón, y es complicado para nosotros estar haciéndolo.
1: En este sentido, dijo también que es necesario que los mismos políticos y políticas tengan mayor sensibilidad ante el problema que representa la desaparición de personas en Guerrero y que al menos capaciten a su personal para respetar las fichas de búsqueda.
2: Es lamentable, ¿no?, la empatía, la solidaridad de las... digo, siendo uno que me contrataran a mí para pegarlo, pues yo no lo haría, ¿no?, pegarle propaganda a una ficha de búsqueda, ¿no? Entonces es concientizar también a la ciudadanía, ¿no?, también que pues no es... nos puede pasar a cualquiera, no es porque andes en cosas malas, ¿no?, sino cualquier situación, salir de... a veces muchas personas salen temprano de trabajar y ya no regresan a casa, ¿no?
1: Finalmente dijo que se tiene programada una nueva jornada de búsqueda para la próxima semana y se sigue confiando en que las autoridades agilicen los procesos de identificación de personas a través del ADN y no con huellas digitales, donde la probabilidad de parentesco es más reducida. Edwin Zarate, imágenes, RTG Noticias, Maui Ortiz.
0: Durante la primera quincena de agosto, personal naval aseguró unos 8.955 kilogramos de drogas.

droga contenida en 264 bultos, además de 4 embarcaciones menores frente a las costas de Guerrero, Oaxaca, Michoacán y Chiapas. Así lo dio a conocer la Secretaría de Marina como parte de la Operación Jaguar, que se lleva a cabo en Frontera Sur y que prevé acciones de vigilancia, control y seguridad.

0: Fiscalía General del Estado de Guerrero cumplimentó una orden de aprehensión en Acapulco en contra de Ana Yobsahandi N., alias La Muñeca de la Mafia, identificada como presunta integrante del grupo delictivo de los rusos por el delito de extorsión. La detención se llevó a cabo en la colonia La Poza, esto en la zona Diamante de Acapulco, en una acción coordinada entre la Fiscalía, la Secretaría de Defensa Nacional, la Guardia Nacional, la Secretaría de Marina, la Secretaría de Seguridad y Protección Ciudadana, así como de la Policía del Estado. Esta persona fue puesta a disposición del juez de control, que la requiere pues para llevar a cabo la investigación pertinente. En otros temas, vamos ahora con los casos de dengue que se han venido presentando en algunas partes del estado de Guerrero. Este es el reporte.
1: Guerrero registra 21 casos positivos de dengue y 129 de sarampión en lo que va de este 2026, sin que se hayan reportado fallecimientos por ninguna de estas enfermedades, informó la titular de la Secretaría de Salud Estatal, Alondra García Carvajal. Ante los casos de dengue, llamó a la población a reforzar las medidas preventivas con la limpieza de patios, estanques y azoteas, mientras que la fumigación se concentra en las llamadas manzanas calientes, donde existe mayor presencia de mosquitos. Sobre el sarampión, señaló que los pacientes ya superaron el periodo de riesgo y se encuentran en recuperación.
2: Nosotros no tenemos más de 129 casos aproximadamente positivos a sarampión, que ya pasaron su periodo de riesgo, por así decirlo, no ha habido ninguna defunción.
1: En cuanto al desabasto de medicamentos, se explicó que la transición al modelo IMSS-Bienestar y el esquema de compras consolidadas de la Federación han generado dificultades debido a que algunas claves son declaradas desiertas durante el proceso de adquisición. RTG Noticias, Felipe Zurita.
0: Bueno, y presentaron en el CRID el Centro de Valoración de Discapacidad. ¿De qué se trata? Hugo Sandoval nos explica al respecto.
3: Para hacer valer y respetar los derechos de todas las personas con discapacidad, la Secretaría de Salud, en coordinación con el Centro de Rehabilitación e Inclusión Infantil Teletón Guerrero, dieron el inicio oficial de los Centros de Valoración de la Discapacidad y Expedición de Certificado Electrónico de Discapacidad, CEVADECE. La Secretaria de Salud, Alondra García Carvajal, destacó la importancia del CEVADECE para acceder a diferentes tipos de programas sociales. Es una instrucción de la gobernadora Evelyn Salgado que todos los sectores de la sociedad puedan acceder a los programas sociales. Además, es un gobierno incluyente.
4: Igual los médicos tienen que ser capacitados, tienen que cumplir con una serie de requisitos, porque precisamente necesitamos regular todos estos certificados de discapacidad. Es ahí donde también estamos todos sumándonos a lo que es la salud digital, que es algo de lo que trae muy presente nuestra querida presidenta, la doctora Sheinbaum, en el sentido de poder generar espacios públicos y algunos privados en donde puedan imprimirse este tipo de documentos.
3: Actualmente hay dos centros que expiden los certificados y son los Centros de Atención Infantil CRIT Teletón. Las distintas instituciones como la Secretaría de Salud, ISSSTE, IMSS-Bienestar, SEDENA y SEMAR se van a capacitar para poder entregar este certificado. Ignacio Pérez de la Lente les ha informado, Hugo Sandoval Alcaraz para RTG Noticias.
0: Vamos ahora con esta información. Vecinos de la colonia Progreso en Acapulco llevaron a cabo un bloqueo en la avenida Adolfo Ruiz Cortines para denunciar irregularidades en la construcción de un complejo habitacional que está ubicado en esta vía a la altura de la primaria General Francisco Villa. De acuerdo con los inconformes, se han hecho peticiones al Ayuntamiento de Acapulco, pero no han sido atendidas, ya que el inmueble no cuenta con un sistema de drenaje y presenta otras observaciones, otras anomalías. Por ello, piden la intervención pronta del ayuntamiento para que se eviten daños que pues puedan causar problemas en un futuro. Ahí está el llamado a la autoridad. Hacemos una breve pausa, regresamos, no le cambien.

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0: Ya estamos de vuelta, gracias por estar con nosotros. Vamos hasta la ciudad de Chilpancingo, donde ya el alcalde de este lugar, Gustavo Alarcón Herrera, él dice, él pide que a la población hay que tomar acciones, sobre todo en temas de prevención ante los sismos. Hay que recordar, mire, mucha gente se asusta porque estamos viendo cómo en algunos lugares de Sudamérica, ¿no?, como Venezuela, Colombia, Perú, que han estado estos terremotos, dice, porque están ocurriendo de manera muy seguida. Y hay que entender que vivimos sobre el cinturón de fuego, ¿no? Y el cinturón de fuego se mueve a la hora que quiere. No nos pide permiso y, por lo tanto, nosotros tenemos que estar bien capacitados, saber cuáles son los lugares de la casa, del trabajo que son seguros, cómo puedo salir. Y todos estos videos que pasan, los reels, famosos reels, que pasan en Facebook, en TikTok, y que uno los ve, uno tiene que observar, de ahí se aprende mucho, o sea, cómo caen las cosas, las bardas, los muros de los grandes edificios, de las casas, cómo se mueve. Todo eso hay que, más que asustarse, es observar qué debo de hacer. Hay personas que, la verdad, yo valoro mucho que están el terremoto y están grabando, ¿no? O sea, pero por esos videos uno puede observar cómo se movió el departamento, cómo se movió el edificio, cómo se movió la casa, qué lugar será el más seguro, cómo quedaron las cosas. O sea, ¿pero qué hacemos? Nos asustamos. Y no nos debemos asustar porque al final de cuentas va a seguir. ¿Cómo quedaron las cosas? O sea, ¿pero qué hacemos? Nos asustamos. Y no nos debemos asustar porque al final de cuentas va a seguir. Morir y va a seguir temblando porque estamos viviendo una zona altamente sísmica. Pero bueno, vamos con la información de nuestro compañero Felipe Zurita sobre esto que dice el alcalde de Chilpancingo.
1: Ante la actividad sísmica que caracteriza a Guerrero y los antecedentes de emergencia que ha enfrentado Chilpancingo, el presidente municipal Gustavo Alarcón Herrera llamó a la población a fortalecer la cultura de la prevención y contar con un plan familiar de protección civil. Al inaugurar la ponencia Sismos, Conocer, Prevenir y Estar Preparado, reconoció que esos fenómenos no pueden predecirse de manera confiable, por lo que la atención y prevención debe concentrarse en reducir sus posibles consecuencias.
2: La pregunta correcta es, ¿qué tan preparados estamos para cuando vuelva a temblar? Ahí comienza la responsabilidad de un gobierno y también la responsabilidad de cada familia.
1: El alcalde destacó que cada familia debe identificar las zonas de menor riesgo, saber dónde cortar la energía eléctrica y el gas, establecer un punto de reunión y participar en los simulacros, además de contar con una mochila de emergencia. Subrayó que la prevención no significa vivir con miedo, sino tener información y saber cómo actuar ante una emergencia. RTG Noticias, Felipe Zurita.
0: Y tenemos que estar muy bien preparados para todo tipo de situación, sismos, huracanes, lluvias, inundaciones, ¿no? Para todo tenemos que estar preparados. Hay que recordar que vivimos, sobre todo Guerrero, es una zona muy vulnerable a estos fenómenos. Y decían, los terremotos manejan, son desastres naturales. Pues no, porque si quitamos las casas, pues que se cae nada, ¿no? O sea, realmente el problema lo hacemos nosotros mismos al no construir correctamente. Preferimos meterle materiales para ahorrarnos unos pesos, materiales más baratos y parchar la casa, cuando podemos diseñar una casa bien, pero preferimos meterle los peores elementos, gastar en unos 15 años y en una boda, y ya cuando vienen los temblores, ¡ay, se me está cayendo la casa! Sí, pues, pero es que es cuestión de cambiar un poco ese chip, ¿no? cambiar el chip. Vamos con, ofertan 2,000 plazas en la Feria Nacional del Empleo para los jóvenes. Este es el reporte.
3: La gobernadora Evelyn Salgado Pineda inauguró la Feria Nacional del Empleo para las Juventudes 2026, donde se ofertaron más de 2,000 plazas, empleos formales, que, además de ingresos, aportarán experiencia en el mercado laboral a los beneficiados en más de 40 empresas.
4: Hoy en la Secretaría del Trabajo y Previsión Social creemos absolutamente en la fuerza, en la energía, en el ímpetu y en las ganas de trabajar que tienen las y los jóvenes guerrerenses. Por eso están tantas vacantes.
3: La Secretaría de Marina tiene disponibles más de 300 vacantes. La Guardia Nacional tiene 1,000 espacios. Omar Estrada Bustos, secretario del Trabajo y Previsión Social del Estado, destacó que el generar fuentes de empleo es un acto de justicia social que refleja que la gobernadora Evelyn Salgado está comprometida con el pueblo y sus necesidades.
5: No es casualidad que hoy que estamos celebrando el mes de la juventud, justamente Guerrero tiene el 30% de jóvenes, jóvenes que están reclamando, que están exigiendo oportunidades de empleo, oportunidades de crecimiento. En este gobierno de Evelyn Salgado, nosotros estamos convencidos de que la mejor política social es la del empleo. Definitivamente el trabajo dignifica al hombre.
3: Les ha informado Hugo Sandoval Alcaraz para RTG Noticias.
0: Bueno, vamos ahora a conocer más acerca de la explotación minera, que ha sido una de las actividades más importantes del municipio de Taxco de Alarcón. Nuestro compañero Raimundo Ruiz nos habla acerca de esta exposición, Mina del Solar.
6: En el Museo de Arte Virreinal se localiza la exposición fotográfica del pionero del fotoperiodismo de Taxco, Juan Crisóstomo Estrada González, titulada Mina del Solar, en el que se narra no solo la construcción de esta unidad que permitió la explotación de la minería en la mitad del siglo XX, sino también se muestra el pasado y sus gobiernos federal y estatal. En estas imágenes captadas por la lente del también cronista vitalicio de Taxco, Juan Crisóstomo Estrada, aparece el entonces presidente de México, Luis Echeverría, junto al entonces gobernador Rubén Figueroa Figueroa cuando se inauguraron las instalaciones, lo mismo que el gobernador Alejandro Cervantes, quien visitó las minas de Taxco.
7: Esta exposición busca dar cuenta pues de este rastreo de información para situarnos en la relevancia y la importancia de la minería en Taxco a lo largo de los distintos momentos históricos, a lo largo de los siglos, y concluir con una minería mucho más moderna, edificada ya a mediados, en los años 70 del siglo XX, que es la Mina del Solar.
6: Esta exposición es parte de la Fototeca Taxco del Fondo Fotográfico Juan Crisóstomo Estrada de la UNAM, a través de una curaduría realizada por la ahora egresada Isabela Díaz Navarro.
8: Y justo fue por eso que elegí el tema y justo para mi documento de mi tesina. Entonces, básicamente, esa es mi experiencia.
6: RTG Noticias, Raimundo Ruiz.
0: Bueno, pues vayan ahí al museo y conozcan más acerca de la historia interesante de Taxco de Alarcón. Vamos ahora con Manuel Nava y la sección Cuestión de Peso. Adelante, Manuel.
9: ¿Cómo les va? ¿Cómo están ustedes? El precio de la canasta alimentaria siempre es una cuestión de peso. El costo de vida para las y los mexicanos en las ciudades del país se incrementó 3.5% anual en julio, con lo que estuvo por encima de la inflación anual del séptimo mes del presente año, que fue de 3.1%. Los mexicanos necesitaron 4,884 pesos para acceder a la canasta básica de servicios y alimentos en zonas urbanas, según la línea de pobreza que define el Instituto Nacional de Estadística y Geografía. En zonas rurales, las personas necesitaron 3,494 pesos para acceder a la canasta básica y esto fue un incremento de 2.9% con respecto a julio del 2025. Por otro lado, el costo de la canasta alimentaria en zonas urbanas fue de 2.545 pesos en julio de 2026, un incremento de 3.8% anual. Mientras que esta misma canasta en zonas rurales fue de 1.894 pesos en el séptimo mes del año, un aumento de 2% con respecto a 2025. La canasta alimentaria siempre es una cuestión de peso. Por el favor de su atención, muchas gracias.
0: Bueno, pues ya nos vamos. Gracias por su amable atención. Que tenga un excelente fin de semana. El próximo lunes tenemos más información a las 10 de la mañana, a las 2 de la tarde y a las 8 de la noche. Gracias, que descansen.

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0: viernes cultural, Danaya, viernes cultural. No haya cuando hoy es viernes y el cuerpo lo sabe, ¿ah? Chumayo, Danaya, chumayo, chumayo, chumayo. 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
2: Son las 9:13.

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6: De descendencia indígena amuzga, Epifania Santiago Aparicio nació en la localidad de Huajintepec, municipio de Ometepec, Guerrero, un 21 de junio de 1925. Es curandera tradicional y partera ancestral, de las pocas que perduran en la región de la Costa Chica. La señora Epifania actualmente radica en la comunidad de Cruz Verde 2. Durante años se ha dedicado a curar niños y adultos de diversas localidades del municipio de Ometepec. Se distingue por diagnosticar las enfermedades mediante la lectura de la mano, herencia que le dejó su padre, el señor Macedonio Santiago, del cual dice aprendió el don de sanar. La señora Epifania lleva 67 años en este quehacer, ayudando a mucha gente a curar sus enfermedades, ya sea con jarabes hechos de hierbas para curar espantos y corajes, así como también mediante dietas de comida hechas de animales domésticos, como el guajolote, el chivo, pato, pollo, con el preparado dietético llamado motor, el cual se prepara con carne de animal doméstico. La comunidad de Cruz Verde 2 es testigo de cientos de mujeres que ha asistido en el parto. Santiago Aparicio, en su labor de partera, se ha convertido en una partera de renombre en la región y respetada por sus paisanos. Es un ícono de la sabiduría en las comunidades amuzgas. Actualmente tiene 97 años y su mente sigue lúcida y cuenta con mucha energía para seguir ayudando a la gente que acude a ella. Su legado seguirá presente, ya que todos sus conocimientos se los está transmitiendo a sus hijos. Epifania Santiago Aparicio, curandera y partera ancestral de raíces orgullosamente amuzgas, hoy engalana las filas de Personajes de mi Tierra. En la voz, Kimberly Carmona, RTG.

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Bienvenidos a nuestro programa Caminos Nyonda, el espacio donde nuestra lengua cobra vida. Muy buenas tardes a todos nuestros amigos que nos sintonizan por frecuencia 97.7 FM y por internet www.rtg.com.mx en la Costa Chica. Hoy el aire se llena con el sonido Nyumda, la palabra de agua. En el programa de hoy aprenderemos a nombrar palabras básicas en nuestra lengua Nyumda. Iniciamos. Calor, se dice mai, mai. Frío, se dice tain, tain. Viento, se dice de, de. Nublado, se dice dhanchkyu, dhanchkyu. Humo, se dice xiong, xiong. Neblina, se dice tionchkyut ma, tionchkyut ma. Sombra, se dice kwa, kwa. Espero que hayan aprendido estas palabras. Les invito a no perderse el siguiente episodio Aprendiendo a hablar a musgo. Hasta pronto. 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
6: ¿Sabes qué están leyendo algunos jóvenes cuando se encierran horas con el celular? No siempre son memes o videos graciosos. En ciertos rincones de internet existe un mundo donde el odio hacia las mujeres se disfraza de fraternidad masculina, donde la frustración se convierte en resentimiento organizado y donde los discursos de odio en línea ya han cruzado la pantalla para convertirse en violencia real. Ese mundo tiene nombre. Se llama Manósfera. La manósfera es un ecosistema de foros, redes sociales y blogs donde se promueven la misoginia, el antifeminismo y una masculinidad que se siente amenazada. Dentro de ella habitan los llamados incels, que significa célibes involuntarios, hombres que se describen como incapaces de tener pareja y que culpan a las mujeres de su situación. Entre ellos, manejan un lenguaje propio, llaman chat al hombre exitoso con las mujeres, Stacy, a la mujer atractiva que consideran inalcanzable.
7: Y se llaman entre sí Broncels, hermanos incels.
6: Puede sonar a jerga inofensiva, pero no lo es. En 2018, un hombre influido por esta ideología atropelló a varias personas en Toronto, Canadá, dejando 10 víctimas mortales. En algunos de estos espacios no solo se comparte frustración,
7: se alienta abiertamente a la violencia.
6: ¿Pero por qué ocurre esto? Los especialistas del Programa Universitario de Estudios sobre Democracia, Justicia y Sociedad de la UNAM identifican 3 factores. Primero, la frustración captada por los algoritmos. Las plataformas digitales detectan la dificultad de estos jóvenes para establecer vínculos afectivos y les ofrecen contenido cada vez más radical. Segundo, el mandato patriarcal, la creencia de que el hombre merece el cuerpo de la mujer y que si no hay conquista, surge el deseo de destrucción. Y tercero, el antifeminismo digital, una reacción organizada para frenar el avance de los derechos de las mujeres. Lamentablemente, el discurso de odio ha cobrado vidas en México. La tragedia en el Colegio de Ciencias y Humanidades, Plantel Sur, y la pérdida de dos profesoras en Michoacán son llamadas de atención sobre cómo las ideologías misóginas promovidas en redes sociales se materializan en agresiones letales. La solución no puede ser solo policial. Se necesita desactivar el mandato patriarcal desde la raíz. Crear espacios de escucha colectiva para que los jóvenes transiten su dolor y su frustración sin recurrir a la agresión. Atender la salud mental de quienes están en riesgo de radicalización.
7: Y de construir el mito de la conquista masculina.
6: Enseñando a gestionar el rechazo sin convertirlo en odio. La manósfera no es un problema lejano ni ajeno. Está en el celular de nuestros hijos, alumnos, vecinos. Pregunta, escucha, observa, porque como advierte la ONU, las narrativas de estos espacios ya no se limitan a nichos de Internet. Están influyendo en la forma de pensar, de votar y de tratar a los demás. El silencio no es neutralidad, es complicidad. Con información de la doctora Rosaura Martínez Ruiz, de la Facultad de Filosofía y Letras de la UNAM. Un guión de Leonardo Santiago con información del portal Ciencia UNAM. Les saluda Mónica Genis.
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0: son las 11 con 13 minutos.

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2: Son las 5 con 5 minutos.

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11: Son las 5:33.

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9: Son las 6 con 3 minutos.
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12: En este momento, mientras escuchas estas palabras, tu cerebro está haciendo algo extraordinario. Está interpretando sonidos, convirtiéndolos en lenguaje, buscándole sentido y al mismo tiempo manteniéndote respirando, parpadeando y con el corazón latiendo. Todo eso en menos de un segundo. Y lo más sorprendente, el cerebro que hace eso hoy no es el mismo que tenías hace 10 años. Porque tu cerebro nunca deja de cambiar. El cerebro no es una estructura fija, sino un sistema dinámico que se transforma a lo largo de toda la vida. Todo comienza en el vientre materno, donde se forma un cableado cerebral único para cada persona, tan irrepetible como una huella digital. Ese cableado es como el hardware de una computadora. Establece los circuitos básicos que nos permiten respirar, dormir y succionar apenas nacemos. Después del nacimiento, llega la infancia. Y ahí, el cerebro se convierte en una esponja. Cada estímulo, una caricia, una canción, un juego, funciona como un programa de software que se instala sobre ese hardware inicial. Las conexiones entre neuronas se multiplican a una velocidad impresionante. Por eso, la infancia es la etapa de mayor plasticidad cerebral, la capacidad del cerebro para transformarse en respuesta a lo que vive.
13: ¡Gracias!
12: Luego viene la adolescencia. Y aquí pasa algo fascinante. El cerebro empieza a afinar sus conexiones. Fortalece las que más usa y elimina las que no necesita. Pero atención, el lóbulo frontal, que es donde se toman decisiones y se controlan los impulsos, todavía no está terminado. En muchos casos, no madura completamente, sino hasta después de los 21 años. Por eso, en la adolescencia, es común actuar sin medir riesgos y buscar la gratificación inmediata. No es rebeldía, es biología. En la adultez, el cerebro alcanza su mayor estabilidad. Las redes neuronales están mejor organizadas, lo que permite pensar con mayor claridad, regular las emociones y tomar decisiones complejas. Pero estable no significa estático. En esta etapa, también pueden aparecer desafíos emocionales como el estrés, la ansiedad o la depresión, porque en el cerebro siempre conviven emociones positivas y negativas. Y mantener el equilibrio depende mucho de cada persona. Cuando llega la vejez, aunque la memoria a corto plazo puede fallar y algunas conexiones disminuyen, el cerebro sigue siendo capaz de aprender, de adaptarse, de sorprendernos. La experiencia acumulada fortalece capacidades como el juicio y la reflexión. Envejecer no es apagarse, es cambiar de ritmo. ¿Y cómo cuidar este órgano extraordinario? Existen tres claves. Actividad física para oxigenar el cerebro, estimulación intelectual para forzar la neuroplasticidad y convivencia social, porque el cerebro humano está diseñado para relacionarse con otros. El aislamiento y la soledad lo dañan. La conversación, la colaboración y el afecto lo protegen. Porque entender el cerebro, como dice esta gran científica mexicana, es entendernos a nosotros mismos. Con información de la doctora Herminia Pasantes, pionera mexicana en neurociencias e investigadora emérita del Instituto de Fisiología Celular de la UNAM. Les saluda Mónica Genis.
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14: De descendencia indígena amuzga, Epifania Santiago Aparicio nació en la localidad de Huajintepec, municipio de Ometepec, Guerrero, un 21 de junio de 1925. Es curandera tradicional y partera ancestral, de las pocas que perduran en la región de la Costa Chica. La señora Epifania actualmente radica en la comunidad de Cruz Verde 2. Durante años se ha dedicado a curar niños y adultos de diversas localidades del municipio de Ometepec. Se distingue por diagnosticar las enfermedades mediante la lectura de la mano, herencia que le dejó su padre, el señor Macedonio Santiago, del cual dice aprendió el don de sanar. La señora Epifania lleva 67 años en este quehacer, ayudando a mucha gente a curar sus enfermedades, ya sea con jarabes hechos de hierbas para curar espantos y corajes, así como también mediante dietas de comida hechas de animales domésticos, como el guajolote, el chivo, pato, pollo, con el preparado dietético llamado motor, el cual se prepara con carne de animal doméstico. La comunidad de Cruz Verde 2 es testigo de cientos de mujeres que ha asistido en el parto. Santiago Aparicio, en su labor de partera, se ha convertido en una partera de renombre en la región y respetada por sus paisanos. Es un ícono de la sabiduría en las comunidades amuzgas. Actualmente tiene 97 años y su mente sigue lúcida y cuenta con mucha energía para seguir ayudando a la gente que acude a ella. Su legado seguirá presente, ya que todos sus conocimientos se los está transmitiendo a sus hijos. Epifania Santiago Aparicio, curandera y partera ancestral de raíces orgullosamente amuzgas, hoy engalana las filas de Personajes de mi Tierra. En la voz, Kimberly Carmona, RTG Ometepec.
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7: Son las 6:33.

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8: Son las 7:07.

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0: Tito el Bambino y Jenny Rivera, porque el amor no conoce fronteras.
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9: Son las 7:38.

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7: Son las 8:07.

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6: Son las 8:31.

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2: Son las 9 y 12 minutos.
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2: Son las 9:21.

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6: Son las 9:33.

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10: Son las 10:05.

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1: Son las 10 con 11 minutos.

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0: Son las 10 con 29 minutos.
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1: De tuene que chiquibalón quincho de minuto.
9: Son las 11:23.

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13: Detuenen que chucuevolón, que ocho quincho, un minuto.

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7: De descendencia indígena amusga, Epifania Santiago Aparicio nació en la localidad de Huajintepec, municipio de Ometepec, Guerrero, un 21 de junio de 1925. Es curandera tradicional y partera ancestral, de las pocas que perduran en la región de la Costa Chica. La señora Epifania actualmente radica en la comunidad de Cruz Verde 2. Durante años se ha dedicado a curar niños y adultos de diversas localidades del municipio de Ometepec. Se distingue por diagnosticar las enfermedades mediante la lectura de la mano, herencia que le dejó su padre, el señor Macedonio Santiago, del cual dice aprendió el don de sanar. La señora Epifania lleva 67 años en este quehacer, ayudando a mucha gente a curar sus enfermedades, ya sea con jarabes hechos

es un ícono de la sabiduría en las comunidades amuzgas. Actualmente tiene 97 años y su mente sigue lúcida y cuenta con mucha energía para seguir ayudando a la gente que acude a ella. Su legado seguirá presente, ya que todos sus conocimientos se los está transmitiendo a sus hijos. Epifania Santiago Aparicio, curandera y partera ancestral de raíces orgullosamente amuzgas, hoy engalana las filas de Personajes de mi Tierra. En la voz, Kimberly Carmona, RTG Ometepec. 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
9: Hola, hola, qué gusto saludarlos de nuevo, mis queridos guerreritos y guerreritas. Yo soy Kimberly Carmona y me da mucho gusto que me estén acompañando en otro programa más de Guerreritos al Aire, aquí en Radio y Televisión de Guerrero, donde ya saben que ustedes siempre tienen un espacio, porque aquí sabemos que las niñas y niños de Guerrero también quieren escuchar y ser escuchados. Así que antes de comenzar, quiero mandar saludos a todos los guerreritos y guerreritas que nos están escuchando por ahí en cualquiera de nuestras frecuencias. Un saludo enorme y muy especial a Taxco de Alarcón, a Ometepec, a los guerreritos de Zihuatanejo, a las guerreritas de Zumpango, a los guerreritos o guerreritas de Acapulco o cualquier rinconcito bello de nuestro hermoso estado de Guerrero y que hoy están conectados conmigo en este espacio para escucharnos, divertirnos y aprender muchas cosas juntos. Desde donde sea que nos estén escuchando por alguna de nuestras frecuencias, sean súper bienvenidos y bienvenidas a este espacio hecho especialmente con todo el amor del mundo para todos los niños y niñas de nuestro estado. Y ahora sí vamos a empezar el programa con todo, porque ya llegaron y ya están aquí las noticias más bonitas y más alegres que han sucedido en nuestro estado de Guerrero. Volando directamente entre montañas, playas, ríos y visitantes visitando un montón de lugares, llega nuevamente, ya lo extrañábamos por aquí, nuestro increíble y muy valiente amigo Solcán el Águila, quien nos trae noticias lindas, logros de nuestra gente y cosas buenas que están pasando en nuestro estado de Guerrero. Así que muy atentos a toda la información que nos trae Solcán el Águila para que ustedes también estén bien enterados de todo lo genial que está pasando en Guerrero y se lo puedan contar a todos sus amigos.
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10: Hola guerreritos y guerreritas, soy Solcán el Águila y me da mucho gusto saludarlos otra vez. Estos días estuve volando por todos lados para traerles noticias nuevas. Porque sí, en nuestro estado de Guerrero también pasan cosas buenas y por eso hoy les voy a compartir las noticias alegres del día. Primero, me es muy grato informarles que el gobierno del estado de Guerrero, a través de la Secretaría de Medio Ambiente y Recursos Naturales, ha estado muy estricto con el tema del maltrato animal, que actualmente en Guerrero ya se considera un delito que se castiga con cárcel. Cuidar a todos los animales es muy importante, sobre todo a los que nos acompañan en el hogar, como perros o gatos. Así que si eres dueño de un lomito o un michi, recuerda estas recomendaciones. Dale siempre acceso a agua fresca y limpia. Evita exponerlos al piso caliente o al sol directo. No los dejes dentro de un vehículo o espacio sin ventilación. Por ningún motivo lo golpees o lo pongas en circunstancias que lo lastimen o pongan en riesgo su vida. Manténlo siempre en un lugar fresco y con sombra. Y sobre todo, cuídalo, respétalo y dale mucho, mucho cariño. Recuerda que amarrarlos o mantener mascotas en patios o azoteas sin refugios o abrigo contra la intemperie también es maltrato animal. Ahora, guerrerito o guerrerita, si tú sabes de algún animalito que necesita ayuda porque lo están maltratando, recuerda que también puedes denunciar de forma anónima en la Procuraduría de Protección Ambiental del Estado de Guerrero al número 747-471-0037. Denunciar es un acto de responsabilidad y empatía. Cuidemos y alcemos la voz por todos los que no pueden hacerlo. Otra noticia muy alegre que me emociona también contarles es que la Secretaría de Turismo, encabezada por el secretario Simón Quiñones Orozco, anunció hace unos días que Acapulco sumará más rutas aéreas a partir del mes de noviembre. Y es que el lugar del sol estará mejor conectado que nunca, con nuevos destinos, facilitando la actividad turística del puerto. Acapulco-Cancún será una de las nuevas rutas directas e iniciará operaciones el próximo 3 de noviembre con dos frecuencias semanales, los martes y sábados. También se suma la ruta aérea Acapulco-Puebla, que comenzará operaciones el 1 de diciembre, con tres frecuencias semanales, martes, jueves y sábado. Estas nuevas conexiones son resultado del trabajo que impulsa nuestra gobernadora Evelyn Salgado Pineda para fortalecer la conectividad aérea de Acapulco y abrir nuevas oportunidades para que Guerrero esté cada vez más cerca de México y el mundo entero. Increíble, esto sí es una super noticia alegre. Y ahora sí, todos a volar mucho, así como yo. Ya por último, quiero contarles que el pasado 18 y 19 de agosto me fui volando hasta Chilpancingo, la capital de nuestro estado. Y es que gracias al apoyo del gobierno del estado de Guerrero, encabezado por la maestra Evelyn Salgado Pineda y la Secretaría de la Juventud y la Niñez, el talento joven se encontró en el bazar Joven y Arte Urbano. Y es que en el marco de Agosto es Joven, gracias a este superbazar, el pasado 18 y 19 de agosto, en la Unidad de Servicios Educativos y Culturales de Chilpancingo, todos y todas pudimos disfrutar de emprendimientos, creatividad, arte y mucho talento guerrerense. Además, en sus redes sociales, nuestra gobernadora Evelyn Salgado publicó un mensaje donde reitera que los emprendimientos de nuestras juventudes son muestra del talento, la creatividad y las ganas de salir adelante que hay en Guerrero, incentivando a su población a crear una red de apoyo para las y los jóvenes emprendedores. Por ello, también les pidió que dejaran en los comentarios qué tipo de emprendimiento tenían para que ella y más personas pudieran conocerlos y consumir lo local. Y es que sí, en Guerrero hay muchísimo talento y muchísimos guerreritos y guerreritas creando y buscando todos los días nuevas oportunidades. Soy Solcán el Águila y estas fueron las noticias alegres del día. ¡Nos vemos!
9: Gracias a nuestro querido amigo Solcán el Águila por traernos desde muy lejos estas súper noticias alegres. Y bueno, guerreritos y guerreritas, ahora sí, después de enterarnos de las cosas bonitas que están pasando en nuestro estado, les tengo un juego para que todos y todas activemos nuestra mente.
7: Pon atención, abre bien los oídos, que la adivinanza guerrerita ya va a empezar.
9: ¿Listos? Ahí va. Escuchen muy, muy bien. Tengo agujas y no sé coser. Tengo números y no sé leer. Doy vueltas y vueltas sin parar. Y las horas me gusta mucho contar. ¿Quién soy? ¿Escucharon? Ahí va otra vez. Tengo agujas y no sé coser. Tengo números y no sé leer. Doy vueltas y vueltas sin parar y las horas me gusta mucho contar. ¿Quién soy? ¿Qué será? ¿Qué será, guerreritos y guerreritas? Pónganse a pensar. Saben que le pueden pedir ayuda a sus amigos, a sus papás, a sus hermanos o a la persona que tengan ahí cerca de ustedes. En el siguiente bloque les voy a dar una pista para que sea más fácil que le atinen. Y ya saben que al final del programa es cuando descubrimos la respuesta de esta adivinanza. Así que quédense hasta el final para que todos juntos descubramos qué es. Guerreritos y guerreritas, yo sé que muchos de ustedes todavía siguen de vacaciones. Algunos poquitos ya entraron, pero la mayoría sigue de vacaciones. Pero ese tiempo ya está por terminarse. Ya falta muy poquito para que regresemos a la escuela. Y espero que estén emocionados. Yo sé que nos encanta estar de vacaciones. Nos encanta viajar. Nos encanta tener nuevas aventuras con nuestros amigos, con nuestros familiares. Pero también es muy bonito regresar a clases, a aprender nuevas cosas, a saludar a nuestros maestros, a contarnos con nuestros compañeros cómo nos fue en las vacaciones, qué hicimos, a dónde fuimos, entre otras cosas. Entonces, no se me pongan tristes porque seguramente que el regreso a clases también va a ser muy, muy emocionante. Y para eso, los voy a dejar con una canción muy bonita para que bailen y para que activen toda la buena vibra en este regreso a clases. Esto es La Mané con Topa. Vamos a escucharla y después vamos a ir a una pausa, pero regresamos aquí a su programa Guerreritos al Aire.

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Guerreritos y guerreritas, yo soy Kimberly Carmona y ya estamos de regreso aquí en su programa Guerreritos al Aire, que están escuchando por radio y televisión de Guerrero. La canción que acaban de escuchar se llama Me Muevo Para Aquí de Topa. Y oigan, ¿ustedes saben los beneficios que tiene cantar y bailar guerreritos y guerreritas? La verdad es que son bastantes y por eso hoy les quiero hablar un poquito de ellos. Y es que bailar y cantar no solo es divertido, sino que también hace muy bien para nuestro cuerpo y nuestra mente. Primero, cuando cantamos, estamos ejercitando nuestra voz y nuestra respiración. Es como hacer ejercicio, pero para nuestra garganta. Además, cantar nos ayuda a expresar nuestras emociones. Si estamos felices, podemos cantar una canción muy alegre. Si estamos un poquito tristes, podemos cantar y también nos sentiremos mejor, porque la música tiene magia. Y bueno, bailar es como volar sin alas. Cuando bailas, tu cuerpo se mueve, saltas, giras y te diviertes mientras también haces ejercicio y ayudas a tu salud. Esto nos ayuda a que nuestro corazón esté más fuerte y a que tengamos más energía para jugar, estudiar o correr. Cantar y bailar hasta en la escuela nos puede servir. Y es que, por ejemplo, también nos puede ayudar a aprender las cosas mucho mejor. Nos podemos aprender el abecedario o las tablas de multiplicar con una canción o con un baile y es mucho más fácil recordarlo. En las fiestas, cantar y bailar nos une con nuestros amigos y nuestra familia. Todos nos reímos, nos movemos y pasamos un momento feliz juntos. No importa si lo haces bien o lo haces mal, guerrerito o guerrerita. Lo importante es divertirse. Acuérdate que la vida no es una competencia. Aquí vinimos a disfrutar. Y en casa también podemos hacerlo. Podemos poner nuestra canción favorita, todo volumen y bailar mientras ordenamos nuestro cuarto o simplemente jugamos. Incluso puedes inventarte tus propios pasos de baile. Así que ya sabes, guerrerito y guerrerita, cantar y bailar no solo es divertido, también te hace más feliz, más saludable y más creativo. Así que todas las canciones que te pongamos aquí en Guerreritos al Aire, súbele la música y tú muévete ahí donde estés, disfrútala, que ya sabes que cantar y bailar te hace muy, muy bien. Y bueno, guerrerito y guerrerita, si tú en el bloque anterior no escuchaste la adivinanza guerrerita del día de hoy, ese es el momento para que pongas mucha, mucha atención y abras muy bien tus oídos porque se las voy a repetir en este momento. Y esto dice así. Tengo agujas y no sé coser. Tengo números y no sé leer. Doy vueltas y vueltas sin parar y las horas me gusta mucho contar. ¿Quién soy? ¿Escucharon? Ahí va otra vez. Tengo agujas y no sé coser. Tengo números y no sé leer. Doy vueltas y vueltas sin parar y las horas me gusta contar. ¿Quién soy? ¿Qué será? ¿Qué será, guerreritos y guerreritas? Yo les dije que en este bloque les iba a dar una pista, pero no se las voy a dar en este bloque. Se las voy a dar hasta el otro bloque porque quiero que se queden conmigo todo el programa. Así que lo que ahora vamos a hacer es escuchar otra canción que nos va a ayudar a cantar y a bailar como les estaba platicando que nos hacía bien para que aprovechemos ahora sí todos los beneficios que esto tiene para nosotros. Así que vamos a escuchar El Juego de los Ritmos con Los Meñiques de la Casa y Baby Salomé. Después de escucharla, vamos a ir a una pausa, pero regresamos aquí a su programa Guerreritos al Aire.

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12: Hola, hola, yo soy Kimberly Carmona y ya regresamos aquí a su programa Guerreritos al aire, que estás escuchando en radio y televisión de Guerrero. Oigan, normalmente nosotros aquí en Guerreritos al aire tenemos voces de guerreritos que nos cuentan como sus experiencias, sus opiniones. Ahorita no las hemos tenido porque no los hemos querido molestar, ya que ellos andan de vacaciones, relajados en su casa y no quieren ahorita que nada los estrese. Pero la verdad es que ya estoy muy emocionada por preguntarles qué fue lo que hicieron en vacaciones, qué serán todas las aventuras que mis guerreritos y guerreritas tuvieron en estos días, que estuvieron en sus casitas o que se fueron a algún lugar especial para ellos, que compartieron con sus familiares, que hace tiempo que no ven. No sé, no sé, estoy muy, muy emocionada ya por escucharlos, porque me cuenten, porque nos cuenten aquí a todos qué fue lo que hicieron en estas vacaciones. Pero también saben que hay guerreritos y guerreritas que yo creo que no salieron de sus casitas, se quedaron simplemente en casa a descansar. Y oigan, esto no tiene por qué ser aburrido o no tiene por qué ser triste el quedarse en casa. La verdad es que también hay muchas, muchas maneras de divertirnos. A veces es complicado como ver ese lado, pero para eso hoy tenemos otra vez a una gran amiga que también nos acompaña aquí en Guerreritos al Aire. Ella es Catula Paloma, viajera de los cielos guerrerenses, que nos tiene un cuento, una super historia que habla precisamente de un guerrerito que en las vacaciones no se fue de su casa, no salió de su casa y estaba un poquito triste, pero fue descubriendo que quedarse en casa con un secretito puede ser muy, muy emocionante también. Así que abran bien sus oídos, que Catula Paloma ya viene con un nuevo cuento.
13: Había una vez un guerrerito que esperaba con mucha emoción la llegada de las vacaciones. Pero cuando comenzaron, se enteró que tendría que quedarse en casa. Pues esta vez, sus papás no tenían suficiente dinero para llevarlo a visitar otro lugar. Esta noticia lo puso muy, pero muy triste. Miraba por la ventana y solamente suspiraba. Todo le parecía aburrido y pensó que esas vacaciones no tendrían ninguna aventura. Sin embargo, un día decidió hacer algo diferente. Dejó volar su imaginación. Primero, convirtió su habitación en una enorme selva, donde caminaba con cuidado entre árboles imaginarios. Después, tomó una sábana y se transformó en un explorador que viajaba por montañas, cruzaba ríos y descubría lugares increíbles. Más tarde, construyó una pequeña fortaleza con almohadas y cojines. Allí imaginó que era el capitán de una nave espacial que viajaba hasta planetas llenos de colores y estrellas brillantes. Y mientras avanzaba su viaje imaginario, cada objeto de la casa podía convertirse en algo extraordinario. Una silla podía ser un barco pirata, una caja podía convertirse en un cofre del tesoro, y hasta el pasillo podía ser un largo camino hacia un reino totalmente desconocido donde vivía una princesa que él, un valiente guerrerito, tenía que ir a salvar. Y así, cada día encontraba una nueva aventura sin tener que salir de casa. Entonces se dio cuenta de algo maravilloso. No necesitaba viajar muy lejos para vivir grandes aventuras, pues su imaginación podía llevarlo a cualquier lugar. Desde aquel día, cada mañana de vacaciones se convirtió en una nueva aventura. A veces era explorador, otras veces astronauta y otras un gran superhéroe que salvaba a toda la ciudad. Gracias al poder de su imaginación, este guerrerito comprendió que quedarse en casa no significa aburrirse, porque cuando usamos nuestra imaginación, cualquier rincón puede convertirse en el comienzo de una gran aventura.
12: ¡Ay, guerreritos y guerreritas! ¡Qué hermoso cuento nos trajo el día de hoy nuestra amiga Catula Paloma! A mí siempre me encantan las historias que nos trae porque siempre nos enseñan algo y nos ayudan también a usar nuestra imaginación, que en este cuento fue súper importante porque gracias a eso nuestro guerrerito se la pasó increíblemente en su casa. Así que ahora ya saben, si ustedes tienen un ratito de vacaciones y por algunas circunstancias no pueden salir de su hogar, lo único que tienen que hacer es usar su imaginación y disfrutar de su compañía. Y oigan, guerreritos y guerreritas, ¿recuerdan que estamos jugando a atinarle a una adivinanza? Pues, si ustedes no la han escuchado, este es el momento para que pongan mucha atención porque se las voy a repetir. Esto dice así: tengo agujas y no sé coser. Tengo números y no sé leer. Doy vueltas y vueltas sin parar. Y las horas me gusta mucho contar. ¿Quién soy? ¿Escucharon? Bueno, ahí va otra vez. Tengo agujas y no sé coser. Tengo números y no sé leer. Doy vueltas y vueltas sin parar. Y las horas me gusta mucho contar. ¿Quién soy? ¿Qué será? ¿Qué será, guerreritos y guerreritas? Ahora sí, les voy a dar una pista por si ustedes no tienen muy claro qué es, quién es, cuál es la respuesta de la adivinanza guerrerita del día de hoy. Porque yo creo que ya tienen sus sospechas, porque ustedes son muy, muy inteligentes. Pero para que ya digan si es esto o no es esto, les voy a poner como pista la siguiente canción de Pica Pica y dúo Tiempo de Sol titulada Tic Tac Hace el Reloj, ¿ok? Vamos a escucharla y después vamos a una pausa, pero regresamos aquí a su programa Guerreritos al Aire.

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8: Ya regresamos, mis queridos guerreritos y guerreritas. Ya estamos de vuelta aquí en su programa Guerreritos al Aire, que están escuchando en radio y televisión de Guerrero con Kimberly Carmona. Y esta es la parte donde me pongo un poquito triste porque ya estamos por terminar nuestro programa del día de hoy, pero muy, muy feliz porque yo sé que hay muchísimos temas en el mundo que a ustedes les gustan. Temas como la música más top del momento, qué es lo que está pasando con sus artistas favoritos, tips que les pueden servir porque ustedes son super fashion y super top, entre otras cosas que tienen que ver con todo lo que está de moda. Y por supuesto que aquí en Guerreritos al Aire tenemos una sesión especial para que sigan bien enterados de todo lo que está en tendencia. Así que para eso ya llegó nuestra amiguísima Chocoya la Lora, que nos trae una mega noticia para que ustedes, guerreritos y guerreritas, sigan muy a la moda.
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9: ¿Qué onda, guerreritos y guerreritas? Ya llegó su amiguísima Chocoya la Lora para darles los mejores tips del momento. Y es que hoy no vengo con una noticia, más bien vengo a pasarles unos super tips para que en este regreso a clases nuestros útiles estén super cute. Así que aquí les van unas ideas para personalizarlos y hacer que sus útiles sean los más icónicos. Primero, puedes poner stickers en tus libretas, pero elige tus favoritos: corazones, estrellas, flores, animalitos, fotito de tu crush celebrity favorita o frases divertidas, porque una libreta sin stickers hoy en día, literalmente para mí, o sea, no tiene personalidad. También puedes decorar tus lápices y plumas con pequeñas cintas, etiquetas, de colores. Así cuando alguien diga, ¿me prestas una pluma?, tú sabrás perfectamente cuál es la tuya. Obvio, porque esa pluma es parte de tu icónica colección. Para tus cuadernos, por ejemplo, puedes crear portadas súper originales. Dibuja tu nombre con letras bonitas, agrégale estrellas, glitter, muchos brillitos, nubecitas o tu color favorito. Y si quieres, puedes poner una frase que te represente o, no sé, alguna frase chistosa como aquí ocurren cosas muy importantes, como sobrevivir a matemáticas. Otra idea súper super cute es personalizar tu lapicera o tu estuche donde lleves tus lapicitos, tus tijeras, ya sabes cuál, ¿no? Bueno, puedes agregarle de que un llavero pequeño, un moñito o una etiqueta con tu nombre, pero no le pongas tantas cosas que ya parezca una mochila de viaje, ¿ok? Solo algunas cosillas que se vean bonitas. También puedes hacer separadores de colores para tus materias. Puedes usar cartulina y dibujarle flores, estrellas o corazones y escribir el nombre de cada materia con letras súper bonitas. Así, encontrar tus apuntes será mucho más fácil. Y seamos honestos, hasta abrir el cuaderno se va a sentir más divertido. Y si quieres llevar tu organización al siguiente nivel, puedes crear etiquetas para todos tus útiles, con tu nombre, una frase divertida o algún dibujito que te represente. Y finalmente, puedes decorar tu carpeta con fotos, dibujos o frases que te hagan sonreír. Por ejemplo, modo estudiante activado, pero always con estilo. Así que ya sabes, amiguísimo, guerrerísimo y guerrerísima, este regreso a clases no solamente se trata de aprender, también se trata de ponerle un poquito de tu personalidad a todo lo que haces. Porque estudiar está bien, pero estudiar con útiles bonitos, obvio, es otro nivel. Y esto no creo que todos nos lo entiendan, pero yo creo que mis chicas Girly sí lo van a entender. Y para celebrar que somos súper icónicas, vámonos con una canción llamada Girly de nuestra amiguísima Ivana Molina. Y guerrerísimos y guerrerísimas, ustedes y yo nos vemos en el siguiente programa, ¿ok? Bye, bye. ¡Mua!

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1: Guerreritos y guerreritas, ya casi llegamos al final de nuestro programa, pero antes de despedirme, ya llegó la hora de saber la respuesta de la adivinanza guerrerita del día de hoy. Así que mucha atención, porque antes de darle la respuesta, se las voy a volver a repetir una última vez.
0: Pon atención, abre bien los oídos, que la adivinanza guerrerita ya va a empezar.
1: Tengo agujas y no sé coser. Tengo números y no sé leer. Doy vueltas y vueltas sin parar. Y las horas me gusta mucho contar. ¿Quién soy? ¿Listos? ¿Listas? La respuesta correcta a la adivinanza guerrerita del día de hoy es...

0: Tengo agujas y no sé coser. Tengo números y no sé leer. Doy vueltas y vueltas sin parar. Y las horas me gusta mucho contar. La respuesta de la adivinanza guerrerita del día de hoy es el reloj. Y la pista que les di fue la canción de Pica Pica y Dúo Tiempo de Sol llamada Tic Tac hace el reloj. Yo de verdad espero que alguno de ustedes sí le haya atinado. Y pues ahora sí, mis queridos guerreritos y guerreritas, llegó la hora de despedirnos por hoy de Guerreritos al Aire. Yo de todo corazón espero que se la hayan pasado súper bien, que hayan aprendido, que hayan cantado y bailado mucho, que se hayan divertido, pero sobre todo que sepan que en RTG, aquí en Radio y Televisión de Guerrero, ustedes siempre tienen un espacio, porque los niños y niñas de Guerrero también quieren escuchar y ser escuchados. Quiero dar las gracias a todos los guerreritos y guerreritas que se quedaron conmigo hasta el final de este programa, así como también a mis compañeros y compañeras que me ayudan a hacer posible este programa para ustedes. Yo soy Kimberly Carmona y fue un gusto platicar con todos ustedes el día de hoy. Les mando a todos un fuerte abrazo, un besito, mucho éxito en este regreso a clases, porque ya nos vemos hasta el siguiente programa y ya en el siguiente programa ustedes ya van a estar estudiando con todo otra vez en cada una de sus escuelitas. Así que les mando las mejores vibras. Acuérdense de entrar a la escuela con toda la actitud, porque aprender también es algo muy, muy bonito. ¡Feliz regreso a clases, guerreritos y guerreritas! Les mando un abrazo y nos vemos en el próximo programa de Guerreritos al Aire. ¡Bye!
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allá para toda nuestra gente en Ometepec, Bayolido, a través de la 1100 AM y en nuestra capital, Chilpancingo, 870 AM de su radio. Y para los que nos siguen y se conectan a través de nuestra página www.rtg.com.mx. ¡Damos inicio con lo mejor de la música del estado de Guerrero y la costa de Oaxaca! ¡Ya se cansaron! Y le damos la bienvenida a una de las agrupaciones de la Costa Chica de nuestro bello estado de Guerrero, Juan Omares, y su grupo Sol Negro. El tema se llama Expulsando del Paraíso.

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cansaron. Estamos de regreso con lo mejor de la música del estado de Guerrero y la costa de Oaxaca. Saludos hasta Metepec, Bellonido, y también hasta la capital de nuestro estado, Chilpancingo de los Bravos. Y para todos los que nos siguen en nuestras diferentes redes sociales, ¡vámonos! Con más música hasta Metepec, Bellonido, tenemos a los Sonis de Guerrero frente a los cumbiantes.

0: Vamos a escuchar ese bonito tema musical, Amay y su musical Sonora, con el tema de Luto en Tlacamama. Desde Cochua para Guerrero.
1: ¡Qué bonito suena! ¡Qué bonito suena!
0: Claro, y no se les olvide nuestro teléfono en cabina, 7444 85 57.

Ya nos vamos, pero los dejamos con esta agrupación desde la Colonia Paraíso, Radio Coco. El tema se llama La Malagueña. Ya nos vamos, nosotros nos despedimos. Mi nombre es Roberto Alonso Carvajal bajo la dirección de Eder Torres. Y recuerde, disfrute de la fiesta, disfrute y goce con familia lo mejor de la música.

y nos fuimos. ¡Olé! Los esperamos en nuestra próxima emisión.

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1: ¿Qué tal? Muy buenas tardes. Yo soy Zul Moreno. Los saludo con mucho gusto desde la cabina de RTG Radio, desde el bello puerto de Acapulco. Nos escuchas a través de 97.7 FM y por 1100 AM en Ometepec. Y por supuesto, claro, también por rtg.com.mx. Los invito a pasar una rica tarde hoy, a que te quedes conmigo a emprender otro viaje musical por el trópico, por las cumbias clásicas, por las cumbias modernas, también por una que otra fusión y por éxitos de la música tropical. Hoy tenemos una selección muy guapachosa, siempre pues combinando los estrenos con lo tradicional, así que vamos a empezar hoy con una rica cumbia para que vayan preparando los pasos prohibidos, los pasos de baile. Son dos agrupaciones de cumbia mexicana y de música tropical muy, muy, muy conocidos aquí en nuestro país. Por un lado es Aarón y su grupo Ilusión. Ellos son unos representantes de esa cumbia romántica mexicana. Y por otro lado tenemos a Junior Clan con todo el sabor sabrosón desde Veracruz. Dos estilos bien identificables y juntos acaban de lanzar este tema que la verdad yo recuerdo haber escuchado por allá de los años 2000, apenas empezaban los 2000, y era Paulina Rubio quien interpretaba esta canción. Hoy lo hacen Aarón y su grupo Ilusión junto a Junior Clan, la convirtieron en cumbia y esto se llama Sin Aire.

Estás escuchando Trópico de Cáncer y la canción se llama Dime que sí, con Rayito Colombiano junto a Agua Nueva Tropical. De lo más reciente que tienen estas dos agrupaciones, este tema salió en 2026, una canción llena de ritmo, de sabor, y que es autoría del fundador de Agua Nueva Tropical, desde Nesa, posicionándose como una de las agrupaciones tropicales modernas. Y empezamos con muy buenas cumbias, pues para agregarlas al playlist de las fiestas, vayan anotando. Te recuerdo que está disponible también nuestro teléfono de cabina, pues para que nos compartas alguna recomendación, alguna sugerencia, o si tienes también alguna complacencia que quisieras, felicitación, saludo, con mucho gusto lo recibimos. Está Yair, el bombón de chocolate, en cabina tomando nota. El teléfono es 744-485-5757, les repito, 744-485-5757. Y bueno, seguimos por este viaje musical, por la cumbia mexicana. Ahora sí, pues nos hemos ido de corrido con puras agrupaciones mexicanas. Es momento de escuchar lo más nuevo, lo recién salidito de este personaje, el rey de la electrocumbia, que es Raymix. Se acaba de estrenar este tema que se llama Di Fácil.

Y acabamos de escuchar aquí en Trópico de Cáncer a los tres hermanos más virales del TikTok y de las redes sociales. Y no, no son los Temerarios, son los chicos de Cumbia Pedregal que acaban de estrenar esta canción. Y bueno, llevan como que una rachita de estrenos de varias canciones, pero ahorita pues la siguen rompiendo y este tema se llamó Número Equivocado. Se estrenó también hace poquito otra, no me acuerdo, con Mariana Seoane tienen una también, y con Elaine Haro también estrenaron hace poquito, y bueno, ahorita tienen esto que acabamos de escuchar, Número Equivocado, y siguen estando pues en las tendencias, en el gusto de la chaviza, de esta agrupación de chavos pues moderna, actual, reciente, que aunque tienen como alma vieja, yo siento, pero están haciendo un buen trabajo aquí dentro de la música. Y bueno, nos vamos a despedir ya de este primer bloque. La verdad se me ha pasado rapidísimo. Vamos a dejar un poquito al talento mexicano y vamos a viajar hasta Argentina, primero con este tema que es el reciente estreno de La Joaqui junto a Callejero Fino. Ellos traen una propuesta entre cumbia villera, RKT y estos sonidos urbanos, dos artistas que conocen muy bien la calle, el lenguaje de la calle y que lo llevan al baile. La Joaqui lanza este tema en medio de una ruptura amorosa y por acá viene la dedicación, o no la dedicación, como la otra parte más bien, porque estoy hablando de su exnovio que es Lucra. También acaba de estrenar canción junto a Desacatados. Este tema se llama Ya Sufrí Por Amor, con dedicatoria o no, quién sabe. Vamos a escuchar esto, con esto despedimos el primer bloque. Esto es Trópico de Cáncer y no le cambies.

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9: 8-5-5-2-1. Ya estamos de regreso. Esto es Trópico de Cáncer por la frecuencia RTG 97.7 FM en Acapulco, 1100 AM en Ometepec y en línea por rtg.com.mx. Yo soy Zul Moreno y vámonos con este segundo bloque. La siguiente canción lleva dedicatoria especial y es que estamos celebrando el Día del Bombero con mucho respeto y con mucho cariño para todos los bomberos mexicanos y también para las mujeres bombero, porque también las hay. Es un reconocimiento para conmemorar pues la heroína heroica labor que hacen, la verdad, en distintas emergencias. No solamente combaten el fuego, mitigan otras emergencias como las inundaciones y a veces hasta cuando toca rescatar a algún animalito. Nuestro reconocimiento para ellos y un saludo muy especial al comandante Héctor. Vamos a escuchar un clásico de Daniela Romo, Que vengan los bomberos, con todo el ritmo también de los Super Lamas.

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1: Quiero darle las gracias muy especialmente al señor Edwin Cass, porque tiene un

0: Oigan, y esta fusión que acabamos de escuchar, me gustó bastante esta colaboración, esta fusión. Por un lado, la cumbia de Los Ángeles de Charlie junto al regional mexicano de Grupo Firme. Este éxito de la cumbia de los noventas, Me Volví a Acordar de Ti, es lo que escuchamos. Y es parte de una de las 4 o 5 canciones, me parece, que sacaron en colaboración Grupo Firme y justamente con Los Ángeles de Charlie, y están haciéndolo simulando un formato en vivo muy al estilo de Grupo Firme. Búsquenlas ahí en sus plataformas musicales preferidas, ahí la van a poder escuchar, esta y las demás canciones que sacaron. Y bueno, antes de irnos con la música, vamos rápido con los saluditos del día. A mi querida María Elena de la Yata, que se nos había ido de gira, pero ya está de regreso, ya nos puede sintonizar nuevamente aquí en Trópico de Cáncer. Muchas gracias por escucharnos, al igual que Mr. Flowers, al igual que Zulmom, Doña Mine, Sammy, que siempre están cada semana escuchando. A mis compañeritos de la maestría también les mando un saludote. A mi amiga Lupita de Ventas Lupita, que le suba todo el volumen, que nos estén escuchando ahí en toda la colonia. Y gracias a ti por escucharnos cada semana. Y quiero aprovechar también para dar una felicitación especial aquí en la casa, en Trópico de Cáncer. Estamos celebrando el cumpleaños de nuestro productor Eder Torres. Un fuerte abrazo, mándenle ahí sus felicitaciones. Que la pase bonito, que la goce, que disfrute de la vida, porque la vida es hoy. Un fuerte abrazo, muchas gracias por ser parte aquí de la producción de Trópico de Cáncer. Y bueno, sin más, vámonos con la música. Y la siguiente canción que vamos a escuchar es un éxito, yo creo que de las canciones más interpretadas de mi querida Selena Quintanilla. Pero esta colaboración que vamos a escuchar también está calientita, acaba de salir del horno. Y resulta que es mi querida Julieta Casuccelli, mejor conocida como Casu, junto al gran productor y músico AB Quintanilla, hermano de Selena, por supuesto. Les cuento rápido, ellos ya habían cantado esta canción juntos hace unos meses, cuando Casu estuvo en Texas de visita por uno de sus conciertos de su gira El Latinaje. AB Quintanilla fue invitado, ahí cantaron juntos esta canción. Y bueno, él comentó después en sus redes sociales que le pareció muy buena la producción del show de Casu, y que también esta colaboración que hicieron, porque ella transpira mucha buena vibra. Y ahora vamos a escuchar esta primera canción, que es parte también del nuevo proyecto de Casu, que se llama Noches de Latinaje. Estará haciendo covers de clásicos que han sonado por toda Latinoamérica, y bueno, empieza con este clásico que es un tributo para comenzar con Selena. Y vamos a escuchar esto pues ya de una vez. Esto es Casu, AB Quintanilla con Si Una Vez.
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0: Es un honor para mí, un placer, un honor, un sueño. Gracias, gracias por esta compañía. Significa mucho para mí y también para la gente.
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¿Qué andas haciendo? Así se llama este nuevo tema que estrenaron Carin León y ¿Qué personajes? Ya es la segunda colaboración del día que tenemos entre la cumbia y el regional mexicano, ¿eh? Así que muy, muy buenas combinaciones. En este caso fue la cumbia argentina de ¿Qué personajes? Junto pues a Carin León, que ya lo conocemos dentro de la música regional mexicana. Y ahora viajamos hasta Chile y toca escuchar a esta popular agrupación de cumbia llamada Tomo como Rey. Ellos acaban de sacar, o están por sacar, si no mal recuerdo, su nuevo disco que se llama Chilengos, y de ahí hicieron un cover de esta canción que se llama Me Voy, que interpretara Julieta Venegas, o que la conocemos aquí por ella. Vamos a escuchar qué tal les quedó este arreglo de cumbia. Se vale bailar, ¿eh?

¿Qué tal les pareció esta interpretación de Los Chilenos Toma Como Rey? ¿Se quedan con la versión cumbia o con la versión clásica de Julieta Venegas? Esto fue Me Voy. Échenos un mensajito, cuéntenos ahí en la página RTG 97.7 FM en Acapulco. Ahí mándenos el mensajito. Pero bueno, mi gente, por lo pronto ya nos tenemos que despedir. Ya nos vamos. Gracias por acompañarnos. Nos vamos a despedir con este tema de Chino y Nacho y la talentosa Elena Rose. Esto se llama De Lejitos. Disfruten de la tarde. Gracias por quedarse hasta el final. Continúen en la frecuencia de RTG Radio. Yo soy Zul Moreno. Un placer haber estado con ustedes. Así me encuentran también en Instagram y en TikTok. Nos escuchamos la próxima sábados 1 de la tarde por 97.7 FM, 1100 AM en Ometepec y por rtg.com.mx. Ten rica tarde y disfruta la vida, que la vida es hoy. Adiós.

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8: De descendencia indígena amuzga, Epifania Santiago Aparicio nació en la localidad de Guajintepec, municipio de Ometepec, Guerrero, un 21 de junio de 1925. Es curandera tradicional y partera ancestral, de las pocas que perduran en la región de la Costa Chica. La señora Epifania actualmente radica en la comunidad de Cruz Verde 2. Durante años se ha dedicado a curar niños y adultos de diversas localidades del municipio de Ometepec. Se distingue por diagnosticar las enfermedades mediante la lectura de la mano, herencia que le dejó su padre, el señor Macedonio Santiago, del cual dice aprendió el don de sanar. La señora Epifania lleva 67 años en este quehacer, ayudando a mucha gente a curar sus enfermedades, ya sea con jarabes hechos de hierbas para curar espantos y corajes, así como también mediante dietas de comida hechas de animales domésticos, como el guajolote, el chivo, pato, pollo, con el preparado dietético llamado motolín. el cual se prepara con carne de animal doméstico. La comunidad de Cruz Verde 2 es testigo de cientos de mujeres que ha asistido en el parto. Santiago Aparicio, en su labor de partera, se ha convertido en una partera de renombre en la región y respetada por sus paisanos. Es un ícono de la sabiduría en las comunidades amuzgas. Actualmente tiene 97 años y su mente sigue lúcida y cuenta con mucha energía para seguir ayudando a la gente que acude a ella. Su legado seguirá presente, ya que todos sus conocimientos se los está transmitiendo a sus hijos. Epifania Santiago Aparicio, curandera y partera ancestral de raíces orgullosamente amuzgas, hoy engalana las filas de Personajes de mi Tierra. En la voz, Kimberly Carmona, RTG.

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0: Buenos días. Hoy los saludo por el Día Internacional de los Pueblos Indígenas. Hay fechas que no solo se conmemoran, sino que se encienden el corazón. Hoy en este día mi corazón se llena de orgullo al recordar quién soy y sobre todo de dónde vengo. Siento orgullosamente de haber nacido de tierras, de hombres y mujeres trabajadores, de valores, de historias, de tradiciones. Soy orgulloso de pertenecer a los pueblos originarios hablante de la lengua materna tonsabi, una lengua que no solo nos permite comunicarnos, sino que guarda la memoria, la sabiduría y la identidad de nuestros antepasados. Ser parte de un pueblo originario es llevar en el alma el amor por nuestras raíces, es crecer escuchando las palabras de nuestros abuelos, aprendiendo el valor del respeto, de la unidad, del trabajo comunitario y de las costumbres que nos han dado identidad durante generaciones. Cada tradición, cada fiesta, cada danza y cada palabra en nuestra lengua representa una parte de lo que somos y de lo que nunca debemos de perder. Hoy quiero rendir un reconocimiento a todas las mujeres, a los hombres que con esfuerzo y dignidad mantienen viva nuestra cultura, a quienes enseñan nuestra lengua a las nuevas generaciones, a quienes trabajan la tierra, preservan nuestras tradiciones y demuestran todos los días que nuestras raíces son motivos de orgullo, nunca de vergüenza. Como hijo de esta tierra, creo firmemente que el desarrollo de nuestros pueblos originarios debe caminar de la mano con el respeto a nuestra identidad. Progreso no significa olvidar nuestras raíces, sino fortalecerlas y hacer que nuestras niñas, niños y jóvenes crezcan orgullosos de ser de pueblos originarios, de portar nuestras costumbres y de representar con dignidad a nuestros pueblos que nos hacen únicos, y demostrando que ser parte de un pueblo originario es motivo de dignidad, fortaleza y esperanza. Hoy más que nunca reafirmo mi compromiso de seguir caminando junto a nuestra gente, escuchando sus necesidades y defendiendo aquello que nos hace único como pueblo. Con el corazón en la mano, puedo decirle con mucho orgullo, soy hijo de un pueblo originario. Jamás dejaré de sentirme orgulloso de mis raíces. Nunca olvidaré quién soy y de dónde vengo. Porque mientras siga viva mi lengua, mi costumbre y mi identidad, irá vivo mi espíritu de un hombre de pueblo originario. Un abrazo a todos, saludos.
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